0: sonata para piano y violonchelo. Piano y violonchelo, como pudieron ver, de Beethoven en sol menor, de Ludwig van Beethoven en sol menor. Y a continuación interpretaremos el poema del compositor uruguayo César Cortinas, compositor nacido en San José de Mayo, ¿no?
1: Sí.
0: José de Mayo, y que bueno, vivió pocos años, pero nos dejó muy linda música.
1: Sí.

continuación vamos a interpretar las Fantasiestücke, las piezas fantásticas de Robert Schumann. Son tres piezas distintas, con carácter, movimientos distintos, donde acá también se nota mucho, se puede escuchar muy lindo el diálogo del piano con el violonchelo. Y después vamos a terminar el concierto, nos venimos para el Río de la Plata con Graciela Buenos Aires, tango escrito por el violonchelista y compositor José Bragato, gran pedagogo, chelista, gran músico que también nos dejó muchísima música linda. Muchas gracias.

0: Bueno, ahora sí nos despedimos. Muchas gracias por haber venido hoy, una víspera de primero de mayo. Muchas gracias a la institución Al Sodre por organizar este maravilloso ciclo de música en cámara que tanto necesita nuestro país, estos espacios, esta sala y los músicos también. Esta sala que tiene una acústica espectacular para nosotros, los músicos, es un placer tocar aquí. Y bueno, muchas gracias. Nos despedimos con Graciela y Buenos Aires de Bragato.
1: Gracias a ustedes también.
0: Ay, muchas gracias.

0: Se escuchaba en ese orden, Sonata Opus 5, número 2, de Ludwig van Beethoven, poema para violonchelo y piano de César Cortinas, Fantasiestücke Opus 73, de Robert Schumann, y Graciela de Buenos Aires, tango para cello y piano, de José Bragato.
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3: La señal indicará las 19 horas 50 minutos 0 segundos. 1950. Silencio en el Maracaná. La señal indicará que esto es una señal.
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7: Grabaciones de la Fonoteca Histórica, ciclo de música de cámara. Las audiciones que se escuchan en este espacio corresponden a la Fonoteca Histórica de la Radiodifusión Nacional del Uruguay. Las cintas y discos han sido recuperados y digitalizados por un equipo de trabajo del Instituto en estos últimos años. La Fonoteca Histórica alberga una cantidad de registros sonoros generados por la propia institución Sodre, con grabaciones de conciertos en vivo, en su gran mayoría, y otros registrados en salas adecuadas para ello. Muchos se transmitieron en el momento a través de Radio Clásica y en su gran mayoría no se han vuelto a transmitir hasta el día de hoy. Se han identificado grabaciones desde el año 1936 y queremos en este espacio focalizarnos en ellas, en la importancia de la escucha de una parte de la historia musical y sonora de nuestro país. En esta oportunidad escucharemos interpretaciones del Conjunto de Música Antigua de Múnich, el concierto que se llevó a cabo en el estudio del Sodre del 3 de agosto de 1965, estuvo auspiciado por el Instituto Goethe de Montevideo y la Asociación Cultural Uruguayo-Germana. El Conjunto de Música Antigua se creó en el año 1960 y su actividad se extendió hasta finales de la década de 1970. Se consagró a la interpretación de la música medieval y renacentista, ejecutada con instrumentos de época y con cantantes que ofrecían el repertorio en sus idiomas originales. Sus integrantes eran Villar Cobb, tenor, Sterling Jones, instrumentista, Andrea von Ramm, mezzosoprano e instrumentista, y su director creador e instrumentista Thomas Bingley. En el concierto se interpretaron piezas de la colección de cantos medievales del manuscrito Libre Vermel de Montserrat, conservado en el monasterio de Montserrat cerca de Barcelona, piezas musicales de la Edad Media alemana, canciones francesas del teatro de alrededor del 1500, piezas del arte italiano en la sociedad del siglo XVI y diferencias españolas instrumentales pertenecientes a Luis de Narváez y Diego Ortiz.

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0: Hemos escuchado piezas de la colección de cantos medievales del manuscrito Libre Vermel de Montserrat, conservado en el monasterio de Montserrat, cerca de Barcelona, piezas musicales de la Edad Media alemana, canciones francesas del teatro de alrededor del 1500, piezas del arte italiano en la sociedad del siglo XVI y diferencias españolas instrumentales pertenecientes a Luis de Narváez y Diego Ortiz, fueron interpretadas por el conjunto de música antigua de Múnich. De este modo hemos finalizado este espacio musical con las grabaciones pertenecientes a la Fonoteca Histórica de la Radiodifusión Nacional del Uruguay.
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0: Ignacio García Vidal, director actual de la Orquesta Sinfónica del Sodre.
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4: La señal indicará las 19 horas, 24 minutos, 0 segundos. 19, 24, cuando ganamos la primera estrella. La señal indicará que esto es una señal.
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10: De José Manuel Serrano, Argentina 1982, les invitamos a escuchar seguidamente El vacío de los bordes, en viola Gerardo Gramajo, en guitarra Fernando Britos.

Del compositor argentino José Manuel Serrano hemos escuchado El vacío de los bordes, con interpretación en viola de Gerardo Gramajo y en guitarra de Fernando Britos. De Edgar Varèse, Francia 1883, Estados Unidos 1965, se escucha Densidad 21.5 para flauta sola. Interpreta en flauta Philippe Vernol.

de Edgar Varèse, se ha escuchado Densidad 21.5 para flauta sola. Ha interpretado Philippe Bernold en flauta. Iniciamos este programa con Toward the Sea, Second, para flauta, contralto, arpa y cuerdas, de Toru Takemitsu, Japón, 1930-1996. Interpreta en flauta Petri Alanco, junto a Tapiola Sinfonietta, con la batuta de Oko Kamu. Detalles: The Night, Moby Dick, Cape Cod.

De Toru Takemitsu se escuchaba Toward the Sea Second para flauta contralto, arpa y cuerdas. En flauta ha estado Petri Alanko junto a Tapiola Sinfonietta bajo la batuta de Oko Kamu. Dehno Dohnanyi, Eslovaquia 1877, Estados Unidos 1960. Llega Ruralia Ungarica para violonchelo y piano, opus 32D. En violonchelo, María Kliegel, al piano, Yueni Yandó.

De Ethnodoknanyi se ha escuchado Ruralia Ungarica para violonchelo y piano, opus 32D. En violonchelo ha estado María Kliegel al piano, Yene y Andó. Escuchemos seguidamente Cantos Mágicos de Frédéric Mompou. Detalles: primero enérgico, segundo oscuro, tercero profundo, lento, cuarto misterioso, calma. Al piano Jordi Massó.

El pianista Jordi Massó nos ha dejado Cantos Mágicos de Frédéric Mompou, de Anthony Louis Scarmolin, Italia 1890, Estados Unidos 1969. Les ofrecemos Arioso para Orquesta de Cuerdas. Interpreta la Orquesta Sinfónica de la Radio Eslovaca bajo la batuta de Joel Erik Zuben.

De Anthony Louis Carmolin se ha escuchado arioso para orquesta de cuerdas por la Orquesta Sinfónica de la Radio Eslovaca dirigida por Joel Eric Zuben. De Manuel María Ponce presentamos seguidamente cinco piezas para guitarra. Interpreta el guitarrista Dal Holzman. Detalles 1 y 2, La Pajarera y Por ti mi corazón, de tres canciones populares mexicanas. Tercero, Vals, cuarto, Trópico, y quinto, Scherzino mexicano.

0: de Manuel María Ponce. Hemos presentado 5 piezas para guitarra por el guitarrista Dal Holzman.
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2: Ignacio García Vidal, director actual de la Orquesta Sinfónica del Sodre.
3: A ver, es que hay que poner en valor lo que es eso, por Dios. 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
5: La señal indicará las 19 horas, 28 minutos, 0 segundos. ¡1928! ¡Linda ciudad, Ámsterdam, ¿no? La señal indicará que esto es una señal.
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2: Grabaciones de la Fonoteca Histórica, ciclo Música de Cámara, programa número 6. Las audiciones que se escucharán en este espacio corresponden a la Fonoteca Histórica de la Radiodifusión Nacional del Uruguay. Las cintas y discos han sido recuperados y digitalizados por un equipo de trabajo del Instituto en estos últimos años. La Fonoteca Histórica alberga una cantidad de registros sonoros generados por la propia institución SODRE, con grabaciones de conciertos en vivo en su gran mayoría y otros registrados en salas adecuadas para ello. Muchos se transmitieron en el momento a través de Radio Clásica y en su gran mayoría no se han vuelto a transmitir hasta el día de hoy. Se han identificado grabaciones desde el año 1936 y queremos, en este espacio, focalizarnos en ellas, en la importancia de la escucha de una parte de la historia musical y sonora de nuestro país. En esta oportunidad escucharemos gran parte del recital ofrecido por la soprano norteamericana Catherine Reiner. La actividad se llevó a cabo en el Estudio Auditorio el 14 de agosto de 1959 y se interpretaron obras de Brahms, Schubert, Berg, Tosar, Fabini, entre otros. Estuvo acompañada por la pianista uruguaya Lida Indart. Se escucharán las obras con anuncios y desanuncios y comentarios del locutor de la Radio Clásica del Sodre, encargado en ese momento.

0: Para comenzar, del compositor Johannes Brahms, En el cementerio y Claro de luna. Seguidamente de Franz Schubert, Canción de cuna, Sueño de primavera y El correo, de Hugo Wolf. La muchacha, Abandonada, Mausfallens Brüchle in Mignon, La convertida, de Alban Berg. Benijito mío, de la ópera Wojciech.
1: Desde el estudio auditorio del Sodre, se ha transmitido la primera parte del recital de la soprano Catherine Rainer, quien interpretó En el cementerio y Claro de luna de Brahms, Canción de cuna, Sueño de primavera y El correo de Schubert, La muchacha abandonada, Mausfallens Brüchlein, Mignon y la convertida de Wolf, y Ven hijito mío de la ópera Wojciech de Alban Berg.
0: Continuamos escuchando grabaciones de la Fonoteca Histórica de Radiodifusión Nacional, segunda parte del recital ofrecido por la soprano norteamericana Catherine Rainer junto a la pianista uruguaya Lida Indart.
1: Servicio Oficial de Difusión Radioeléctrica, República Oriental del Uruguay. A continuación, desde el estudio auditorio, se irradiará la segunda y última parte del recital de la soprano norteamericana Catherine Rainer. Interpretará Mundo, de Héctor Tosar, El Poncho, de Favini, Mensaje a mi querida madrecita y Desde lejanas montañas, de Kodály, Tiempo de verano, de la ópera Porgy y Bess, de Gershwin, y Tres Negro Spirituals, I Feel Like a Motherless Child, Deep River y Swing Low, Sweet Chariot. Thank you.

0: Hemos escuchado Mundo del compositor Héctor Tosar, El Poncho del compositor Eduardo Fabini, Mensaje para mi querida madrecita y Desde lejanas montañas del compositor Zoltán Kodály. Summertime, tiempo de verano de la ópera Porgy and Bess del compositor George Gershwin y tres spirituals I Felt Like a Motherless Child, Deep River, Swing Low, Sweet Chariot. Y de este modo hemos finalizado este espacio musical con las grabaciones pertenecientes a la Fonoteca Histórica de Radiodifusión Nacional. Será hasta la próxima.
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1: Víctor Hugo Toro, director invitado al Junio Sinfónico del Sodre.
2: Los 95 años de la Osodre, y que pronto también van a ser los 100 años del Instituto, ¿no?, del Sodre. Yo siempre he pensado que como una sociedad se vincula y se relaciona con el arte y con la cultura, habla mucho de la calidad de esa sociedad. Siempre que nosotros miramos hacia el pasado, Grecia, Roma, Mesopotamia, siempre lo que buscamos es las cúspides artísticas que lograron. Eso quiere decir que cuando en el futuro miren para nosotros y busquen lo que fue nuestro paso por la tierra, nuestro aporte al gran camino de la humanidad, lo primero que van a buscar son justamente las cosas artísticas. Los celulares van a ser montañas de basura. Y yo menciono esto porque muchas veces hay muchos cuestionamientos a nivel social respecto al valor de esto. ¿Qué sentido tiene gastar en esto? ¿Para qué, habiendo tantas necesidades reales, por qué estamos gastando en una temporada de conciertos, por qué estamos gastando en ese tipo de actividades? Y puede hasta ser una crítica válida, pero creo que cualquier institución cultural tiene que ser siempre capaz de ser lo suficientemente firme y honesta consigo misma para preguntarse, si mañana a mí me cierran, ¿ocurre algo en la sociedad donde yo hago mi actividad? Porque las estructuras culturales no pueden estar ahí solo porque estuvieron siempre. Yo imagino que es imposible pensar Montevideo sin pensar en el Servicio Oficial de Radiodifusión Eléctrica y sin pensar en la Orquesta Sinfónica, que por 95 años ha llevado arte, cultura, conocimiento, humanidad, belleza, y nos hace tanta falta la belleza. Tal vez la belleza sea un camino. Tal vez no sea solamente la seguridad o invertir más en contra la violencia. Y puedo sonar tal vez muy naif o muy cursi al decirlo, pero la belleza salva en muchos niveles. Y que una institución así por 95 años haya sido parte del espíritu moral profundo, humano, de Uruguay, me da mucha tranquilidad. Yo sé que es imposible pensar Uruguay sin el Sodre y sin la Osodre también.
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6: 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Sin embargo, es bueno recordarlo. Qué maravilloso es tener a tu lado una persona que te quiere. Aunque intuyes que sí, que sabes que ese amor está allí presente, siempre que puedas, todas las veces que puedas, dile cuánto le amas. Te sentirás mucho mejor. 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

Hola amigas y amigos. Desde los estudios LUER de Madrid para Radiodifusión Nacional del Uruguay 650 AM Clásica, quien os habla, Herminio Brenya, tiene mucho gusto en presentaros Tiempo de Música Antigua, el programa que se ocupa de las obras y los compositores anteriores al Romanticismo.

Hola, amigas y amigos, ¿qué tal? Nosotros bien y muy ilusionados, como todas las semanas, por este nuevo encuentro con vosotros para compartir vuestro programa Tiempo de Música Antigua, que como ya sabéis se emite todos los miércoles desde las 21 horas y los sábados por la mañana a partir de las 11 horas por Radiodifusión Nacional del Uruguay, medios públicos AM 650 Clásica. Como siempre, muchas gracias a todas y todos los oyentes de Centro y Sudamérica, en que unos nos siguen directamente desde la radio del Sodre y otros a través de Internet. En cualquier caso, recibimos vuestros mensajes en nuestro correo tiempodemusicaantigua@gmail.com y también comentarios tanto de texto como de audio en nuestro WhatsApp 670-014-027 con el prefijo 0034 de España. La emisora Radiodifusión Nacional y estos medios digitales son los que nos permiten comunicarnos con todos vosotros allí donde os encontréis, que nos acerca y nos enriquece, lo que es propio, por cierto, de una gran familia como es esta, ¿verdad? Vámonos ya entonces a nuestro primer apartado por los caminos del Renacimiento y el Barroco. Hoy vamos a comenzar por el Renacimiento, donde fueron muchos y grandes compositores en el periodo renacentista. Sin embargo, entre los más destacados tendríamos que nombrar al italiano Giovanni Pierluigi da Palestrina, al inglés William Byrd, al franco-flamenco Orlando di Lasso y, por supuesto, a nuestro insigne compositor de Dios, al español Tomás Luis de Victoria. Vamos a comenzar por escuchar al primero que nombrábamos, al italiano Giovanni Pierluigi da Palestrina, que, como recordaréis, fue uno de los máximos exponentes de la música religiosa católica, sobre todo en el tiempo de la Contrarreforma, ¿verdad? Y una de las figuras más destacadas de la Roma del siglo XVI, donde desarrolló su brillante carrera. Vamos a disfrutar entonces de su Missa Brevis, interpretada por el veterano grupo inglés The Tallis Scholars, bajo la dirección de su fundador, Peter Phillips.

Hemos escuchado Missa Brevis del compositor italiano Giovanni Pierluigi da Palestrina, interpretado por The Thalys Scholars bajo la dirección de su fundador Peter Phillips. Y dejamos el camino del Renacimiento, amigos, para irnos al Barroco y encontrarnos con el francés Marc-Antoine Charpentier. Apenas una reseña muy escueta de Charpentier, porque volveremos con más detalles de este compositor en otros programas. Después de una buena educación en París, viajó a Roma y estudió música con Giacomo Carissimi. Cuando volvió a París en 1672, escribió la música incidental para el teatro hablado El enfermo imaginario y El misántropo de Molière, lo que le valió seguramente la enemistad de Lully, el que hasta entonces había sido el más directo colaborador del dramaturgo. Desde su regreso a Francia, Charpentier estuvo durante más de 15 años bajo la protección de la duquesa de Guise, conocida como Mademoiselle de Guise. Compuso óperas, misas, canciones y su famoso Te Deum, seguramente su obra más interpretada. En todas sus obras sacras se respira el aire y las formas que trajo de la Italia de su maestro Carissimi. Hoy vamos a escuchar las 9 pequeñas piezas que componen el CD Noël pour les instruments de Marc-Antoine Charpentier, interpretadas por Le Violon du Roi bajo la dirección de Bernard Labadie.

Eran 9 pequeñas piezas del compositor francés Marc-Antoine Charpentier, interpretadas por Le Violon du Roi bajo la dirección de Bernard Labadie. Como ya os hemos venido comentando, amigos, el arte de la arquitectura, la escultura y sobre todo la pintura desarrolló un renacimiento más profundo que otras expresiones artísticas. Hoy continuaremos disfrutando de las obras de compositores que incluso muchos de ellos habrán conocido a sus grandes contemporáneos de la pintura, como en este caso al joven pintor Raffaello Sanzio, más conocido como Rafael, nacido en Urbino el 6 de abril de 1483, por lo que estamos celebrando los 540 años de su nacimiento. Considerado históricamente, junto con Leonardo da Vinci y Michelangelo Buonarroti, como uno de los pilares del Cinquecento italiano, que a pesar de su temprana muerte a la edad de 37 años, Rafael fue uno de los grandes genios de la pintura de todos los tiempos. Y de la música en tiempos de Rafael vamos a escuchar Intemerata dei Mater de Johann Sökeghem, interpretada por The Oxford Camerata bajo la dirección de Jeremy Summerlee.

Hemos escuchado Intemerata Dei Mater de Johann Sökeghem, interpretada por The Oxford Camerata bajo la dirección de Jeremy Summerlee. Amigas y amigos, queremos agradeceros a todas y todos los que compartís con nosotros vuestro programa dedicado a la música y a los compositores anteriores al romanticismo. Gracias por formar parte de esta gran familia musical latinoamericana, familia que, como ya sabéis, se agranda semana a semana y que tenéis la gentileza también de enviarnos generosos mensajes a nuestro correo tiempodemusicaantigua@gmail.com y a nuestro WhatsApp 670-014-027 con el prefijo 0034 de España. La verdad que todos los mensajes nos acercan siempre un poco más, al igual que lo hace la música, ¿verdad? Gracias. Y como todas las semanas, amigas y amigos, nos vamos a Leipzig, a la casa del viejo Bach, para disfrutar de otra de sus cantatas.

Hoy vamos a escuchar la cantata número uno para la fiesta de la Anunciación a María, Vision leuchtet de Morgenstern, Qué hermosa brilla la estrella de la mañana, de Johann Sebastian Bach, que nos interpreta el coro, solistas y orquesta barroca de Ámsterdam, bajo la dirección del clavecinista Ton Koopman.

Hemos escuchado la cantata número uno para la fiesta de la Anunciación a María, Vision leuchtet de Morgenstern, qué hermosa brilla la estrella de la mañana, de Johann Sebastian Bach, que nos interpretaba el coro, solistas y orquesta barroca de Ámsterdam, bajo la dirección del clavecinista Ton Koopman. Y nos vamos ya a nuestro rincón de la música medieval.

Como os hemos comentado ya en otros programas, amigos, el ensemble de música medieval La Reverdy sigue siendo una referencia en la interpretación, en el estudio de las fuentes originales, con criterios historicistas muy rigurosos, tanto en la instrumentación como en la ejecución de las obras del medioevo. Como ya sabéis, también tocan y cantan al mismo tiempo, como era habitual en la época. Guillaume Dufay, nacido a finales del siglo XIV en Francia, posiblemente en Cambrai, pero aunque no se conoce con certeza su ciudad natal, sí bastante de su música. Este gran maestro franco-flamenco de la Baja Edad Media, Dufay, no solo destacó por introducir nuevos elementos que ayudaron al desarrollo musical occidental, sino también por su habilidad y precisión para manejar los componentes musicales de la época. Sus primeras obras las compuso estando en Italia, al servicio de la familia Malatesta, en Pesaro, cerca de Ferrara. Pero las luchas internas entre los diferentes papados y el Concilio de Basilea incitaron a Dufay a trasladarse en muchas ocasiones a diferentes ciudades y ponerse primero al servicio del cardenal Luis Alemán en Bolonia, por cierto, cardenal al que luego expulsaron, y allí pudo ordenarse sacerdote, con lo cual pudo irse a Roma a servir al Papa Martín V como integrante del coro papal y, a la muerte de este, al Papa Eugenio IV. Luego fue nombrado maestro de capilla del duque de Savoy Amadeo III. Curiosamente, años más tarde, su patrón, el duque Amadeo de Savoy, fue nombrado papa con el nombre de Félix V o el antipapa, como se le llamó también en lugar del depuesto Eugenio IV. Como veis, era un momento muy convulsionado en una Roma de papas destituidos, antipapas, donde los intereses y las intrigas podían más que las razones espirituales. Entre muchas de las obras más famosas de Dufay se encuentran el motete Supremum est mortalibus bonum para la entrada en Roma del rey Sigismondo y recibido por el entonces aún papa Eugenio IV. Otra de las obras, Las cuatro lamentaciones, que dedicó a la caída de Constantinopla en 1453 a manos de los turcos. También la muy interpretada misa L'homme armé, junto a una canción con la misma tonada dedicada a la cruzada cristiana contra esos turcos que recién habían tomado Constantinopla. La balada C'est bien raison de devoir associer, dedicada a Nicolás III d'Este de Ferrara, para el cual también Dufay sirvió algún tiempo. Y de nuevo en Florencia pudo cantar su motete más famoso, Nuper Rosarum Flores, en la bendición de la cúpula Brunelleschi de la propia Catedral de Florencia, donde también se había exiliado el ex papa Eugenio IV. Fue entonces cuando el sumo pontífice le concedió la prebenda de canónigo de la Catedral de Cambrai, que conservó hasta su muerte. Como decíamos al inicio de esta nota, en la primera época en que Dufay comenzó a escribir música, aún se usaba la monodía en la liturgia y en los cantos profanos. Pero ya en su madurez, cuando el Renacimiento comenzaba a dar sus primeros pasos, en sus obras, sobre todo en algunas misas y motetes, también comenzó a introducir elementos novedosos, como el canto a cuatro voces o la técnica conocida como canto-armonización. Habría mucho más para contar de la azarosa vida de este compositor, pero ahora nos acercaremos a uno de sus motetes compuestos con esa nueva técnica de canto-armonización a la que hacíamos referencia. Supremum est mortalibus bonum, que nos lo interpreta el grupo italiano, el ensemble de música medieval La Reverdy.

Hemos escuchado el motete Supremum est mortalibus bonum del compositor franco-flamenco Guillaume Dufay, que nos lo interpretaba el italiano Ensemble de Música Medieval La Reverdy.

La música barroca o música del barroco es el estilo musical europeo relacionado con la época cultural homónima que abarca aproximadamente desde el nacimiento de la ópera en torno a 1600 con Monteverdi a la cabeza hasta finales de 1700. Es uno de los estilos de la generalmente llamada música clásica o música culta europea que se encuentra entre la música del Renacimiento y la del clasicismo. El término barroco se tomó de la arquitectura, donde designaba algo retorcido, entre comillas, una construcción pesada, elaborada, envuelta, siendo el término original barrueco o berrueco, un lusismo que describía una perla deformada o joya falsa. Incluso en el siglo XVIII se usó en sentido peyorativo para describir las características del estilo musical del siglo anterior, que se consideraba tosco, extraño, áspero y anticuado. Y de esta música barroca, el ensemble 415, dirigido por Chiara Banchini, de su segundo CD con los Dodici Concerti Grossi, nos ofrece el concierto número 7 en re menor del compositor italiano Francesco Geminiani.

Escuchábamos el concierto número 7 en re menor del compositor italiano Francesco Geminiani, que nos interpretaba el ensemble 415 bajo la dirección de Chiara Banchini. Y nos vamos a nuestro pequeño y particular Festival Amadeus, espacio que, como sabéis, dedicamos al compositor salzburgués Johannes Chrysostomus Wolfgangus Theophilus Mozart, al que todos llamamos Amadeus Mozart.

Vamos a escuchar el concierto número 4, Kegel 218, para violín y orquesta, de Wolfgang Amadeus Mozart, que nos interpreta el violinista Alexander Pervomaisky con la Mozart Festival Orchestra, bajo la dirección de Alberto Lizio.

Hemos escuchado el concierto número 4, KV-218, para violín y orquesta de Wolfgang Amadeus Mozart, que nos interpretaba el violinista Alexander Pervomaisky con la Mozart Festival Orchestra bajo la dirección de Alberto Lizio. Y entramos en nuestro último apartado, grandes obras de la música antigua.

Queremos terminar este programa, amigos, con el maestro del concierto grosso, el italiano Arcangelo Corelli, interpretado por otro de los maestros como Trevor Pinnock al frente de English Concert. Vamos a disfrutar del concierto grosso número 1 en re mayor, como decíamos, del italiano Arcangelo Corelli.

0: Era el concierto grosso número uno en re mayor del compositor italiano Arcangelo Corelli, que nos interpretaba The English Concert bajo la dirección del clavecinista Trevor Pinnock. Y así hemos llegado, lamentablemente, al final del programa de hoy, esperando haberos acercado un poco más a las obras y compositores de la música que emocionó a las personas de hace más de 200 años y que aún nos continúa conmoviendo. Y una vez más, gracias a todos por vuestros mensajes a nuestro correo tiempodemusicaantigua@gmail.com y a nuestro WhatsApp 670-014-027 con el prefijo 0034 de España. La próxima semana seguramente más y mejor. Mientras tanto, por favor, cuidaos. Y nos despedimos con el ferviente deseo para todos
1: que la música siempre os acompañe.

Desde los estudios Luer de Madrid para Radiodifusión Nacional del Uruguay 650 AM Clásica, un saludo de Lucía Brenya, que ha estado en los contenidos. En los controles técnicos, Michael Sanders. Y en el guión y conducción, quien les habla, Herminio Brenya. Gracias por permitirnos compartir con vosotros la música que emocionó a las personas de hace más de 2 siglos y que aún nos continúa conmoviendo. Sed felices, amigos, y hasta la próxima semana. Adiós.

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Bienvenidos, estimados oyentes, a un nuevo año de Voces Íntimas que inauguramos esta noche con la presencia vocal de uno de los más importantes cantantes de la primera mitad del siglo XX, el barítono italiano Giuseppe Valdengo. Lo escuchábamos al comienzo de nuestro programa de hoy en su interpretación de la dramática y desoladora canción Nebbie, Nieblas, compuesta por Ottorino Respighi en 1916, sobre un tétrico poema de Ada Negri, melodía que constituye una de las más importantes composiciones del gran músico italiano. Antes de dedicarse por completo al canto, Giuseppe Valdengo estudió interpretación de cello y de oboe en Turín, su ciudad natal, donde naciera el 24 de mayo de 1914. Ante la sugerencia del compositor napolitano Franco Alfano, Valdengo comenzó su entrenamiento vocal como cantante profesional en el Conservatorio de Nápoles, del cual Alfano fuera entonces director. Luego de continuar su formación musical con Michele Acorentini en Turín, su debut operístico tuvo lugar en el Teatro Regio de Parma en 1936, cuando el gran divo italiano interpretara el papel titular en El barbero de Sevilla de Rossini, cantando poco tiempo después el de Giorgio Germont en La Traviata. Para 1939, el gobierno italiano lo enrola en el servicio militar, por lo cual el gran barítono desaparece de los escenarios por los siguientes 3 años. Su debut en el continente americano tiene lugar en la ópera de la ciudad de New York en 1946, encarnando al cónsul estadounidense Sharpless en Madama Butterfly de Giacomo Puccini. Hasta la primavera de 1948, Valdengo permanece en el elenco estable de dicha compañía operística, cantando el papel principal en Rigoletto, Tonio en Pagliacci, Scamillo en Carmen y Giorgio Germont en La Traviata.

A su vez, alternó interpretaciones con la Ópera de Filadelfia, para la cual interpretara a Monastro en Aida, Valentin en Fos de Gounod y el Conde de Luna en El Trovatore de Giuseppe Verdi. Para dar comienzo a nuestra recorrida musical por su notable carrera, les proponemos escuchar una serie de 4 arias operísticas en las cuales el barítono brilla espectacularmente en los roles que interpreta. Primeramente escucharemos el celebérrimo prólogo Sipo de la ópera Pagliacci, con el cual el personaje de Tonio, el agente del mal, nos introduce en el drama que vamos a presenciar. Seguidamente serán los 2 monólogos de Rigoletto, Pari siamo del acto primero y Cortigiani vil razza dannata perteneciente al acto segundo. En los mismos, Valdengo pone de manifiesto los enormes cambios de ánimo del protagonista del inmortal clásico verdiano, pasando del temor y la oscura superstición a la desenfrenada ira de un padre desesperado. En estas 3 elecciones, Giuseppe Valdengo cantará acompañado por la orquesta The New Promenade Orchestra, conducida por Alberto Herede. Culminamos este primer segmento musical con otras 2 arias de óperas italianas, a saber, Per me giunto e il di supremo, la gran escena de despedida de Rodrigo, el marqués de Posa, en el acto 4 de Don Carlos de Giuseppe Verdi, a la que seguirá el aria de Luis Vaz de Camões, o Lisbona, al fin Timiro, perteneciente al tercer acto de la gran ópera en 5 actos, Don Sebastián, rey de Portugal, de Gaetano Donizetti.

Valdengo permaneció en el elenco estable del Met de New York durante varios años, interpretando desde papeles de gran envergadura hasta otros menos importantes, como Marcello en La Bohème de Puccini, Paolo Albiani en Simón Bocanegra o Lescaut en Manon Lescaut, también de Giacomo Puccini. Pero a partir de 1950, el gran barítono se dedicó a cantar fundamentalmente en el viejo continente, abordando allí otros papeles operísticos de menor conocimiento público. Entre ellos, interpretó a Rimbaud en Le Comte Henri de Rossini, al capitán Bulstrode en Peter Grimes de Benjamin Britten y al héroe titular en El Príncipe Igor de Alexander Baradin. En 1956, ante su regreso a Italia, finalmente se retiró de la vida musical 10 años más tarde. En 1962, el divo publicó su autobiografía, a la que titulara peculiarmente «He cantado con Arturo Toscanini». Valdengo finalmente falleció en Aosta el 3 de octubre de 2007. Anteriormente, en 1947, Arturo Toscanini, quien lo considerara luego uno de sus barítonos predilectos, lo invitó a tomar parte en la transmisión radial de la cadena NBC de la ópera Otello de Giuseppe Verdi. A ello siguieron posteriores transmisiones radiales de Aida y de Falstaff, en las cuales Valdengo igualmente participara con su habitual sentido del profesionalismo y de la asiduidad. En el bloque final de nuestro programa de hoy lo vamos a escuchar en una selección de canzonetas napolitanas, pintorescamente orquestadas y arregladas a la manera de las exóticas canciones de Auvergne de Joseph-Marie Canteloup, Salvando las distancias. Valdengo las canta con su habitual tono directo y límpida dicción, por momentos sonando dentro del registro de tenor y emitiendo notas agudas baritonales como el sol, sin dificultad alguna. Las canzonetas napolitanas que deleitarán por completo nuestros sentidos seguidamente se detallan a continuación. Primeramente, 7 romanzas de la pluma de nadie menos que Francesco Paolo Tosti, el absoluto monarca de la canzoneta y de la romanza de salón de finales de siglo. Estas son L'ultima canzone. Esta canción no solo sobresale por su excelente inspiración melódica, sino por las palabras del amante que debe enfrentar la boda de su amada con otro hombre, mas siempre recordándole que los besos que compartieran juntos jamás podrán ser borrados de la mente de ella. Te amo aún, Abril. En esta bella melodía se nos ofrece una imagen de la estación del amor junto con nuevas promesas amorosas. La serenata A Buchella, la boquita. Con esta pegadiza melodía, Tosti demostró poder componer dentro del estilo napolitano, emulando al autor del texto, nada menos que el poeta Gabriele D'Annunzio, quien, desafiado por muchos, también comprobó poder escribir en dicho dialecto. La mia canzone ideale. A estas canciones de Tosti seguirá el siguiente material musical. Mi esposa será mi bandera, canción del romano Augusto Rotoli, compuesta en 1878 para el barítono Antonio Cotogni y que luego sería favorita de otras luminarias como Afropoli, Fernando de Lucia, Beniamino Gigli, Ettore Bastianini, así como del propio Enrico Caruso. Sí, es una canción de Luigi Denza, de quien también escucharemos la celestial y conmovedora melodía Ojos de Hada, favorita de tenores y barítonos de todos los tiempos. Seguirá a estas Visione Veneziana, una de las más lúgubres y bellas romanzas toscanas de la pluma de Renato Brogi, 1873-1924, la cual describe el cortejo fúnebre de una joven muchacha transitando por los canales de Venecia sobre ondulantes escalas en el piano que representa a las aguas. El texto de la misma pertenece a Angelo Orvieto. Las selecciones finalizan con Golondrina al nido, compuesta por Vincenzo de Crescenzo en 1926, en el estilo de un intenso postromanticismo y con exigencias en la región aguda del registro. La canción formó parte de los repertorios de cantantes como Giuseppe Di Stefano, Tito Schipa, Richard Tucker y otros más. Posteriormente será E canta il grillo, otra exquisita canción italiana con versos de Ercilio Bici y música de Vincenzo Billi, compuesta en 1910 especialmente
para la voz del gran Tita Ruffo. En el final, entonces, presentamos Mattinata, célebre clásico de Ruggiero Leoncavallo, compuesto en 1904 para la Gramophone Company y dedicada a Enrico Caruso, que fuera el primer intérprete en grabarla fonográficamente el mismo año, con acompañamiento del propio compositor al piano. Giuseppe Valdengo interpreta todas las selecciones vocales en compañía de la The New Promenade Orchestra, bajo la conducción del prestigioso maestro italiano Alberto Herede.

0: una nueva excursión musical el próximo jueves a la misma hora, programa que dedicaremos al arte vocal del contratenor catalán Xavier Sabata, el cual esperamos no se pierdan. Será hasta entonces.
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Orfeo con su lira hacía a las cimas nevadas de los montes inclinarse cuando se ponía a cantar. Las plantas y las flores seguían brotando como si soles y lluvias allí crearan perpetua primavera. Los trabajos de Orfeo.

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0: Queridos amigos, con mucho placer tomamos nuevamente contacto con ustedes para charlar con el profesor Garibaldi acerca de un nuevo Orfeo para esta ya larga lista que va por la década, digamos así, de programas, como decíamos en la audición anterior.
1: Y el Orfeo de hoy debuta.
0: ¿Debuta
1: este programa
0: aquí? O sea que después de una década hemos decidido no repetir más autores, compositores. Bueno, no es tan así. Sucede que sí, efectivamente debuta, porque es por primera vez que vamos a hablar de este compositor francés nacido en París en el año 1643 y que vivió hasta 1704.
1: Y se trata de Marc-Antoine Charpentier.
0: Un hombre muy especial, porque su vocación fue la de pintor.
1: Sí, señora.
0: Y fue a Roma a aprender pintura, a especializarse, digamos así. Él fue a pintar. Y allí conoció al compositor Giacomo Carissimi, que influyó en él de tal manera que decidió entonces dedicarse a la música.
1: Ese mismo Carissimi que quita al oratorio toda la parte de escenografía, de movimiento escénico.
0: Perdón. Ahí está. O sea que ahí hay una diferencia con la ópera.
1: Claro.
0: Evidentemente, claro. ¿No? Bueno, lo cierto es que Charpentier permaneció en Roma durante varios años estudiando composición. Y cuando volvió a París, que volvió más o menos a principios de la década del 70, 1670, ¿con quién vino a trabajar? Con Molière y con Corneille.
1: Nada más ni nada menos
0: que con estos grandes de la época.
1: De las letras francesas.
0: De las letras de la dramaturgia, ¿verdad? Universal. Había, se dice, una rivalidad patente entre Charpentier y Jean-Baptiste Lully, que ejercía por aquel entonces una abrumadora influencia en la corte.
1: Y aparte era superintendente musical de Versalles. El poder de Lully era...
0: Era enorme.
1: Enorme.
0: Fue aquel que enojado se golpeó con la vara en un pie, el pie se le lastimó, se le gangrenó y él murió.
1: Murió, sí.
0: O sea que
1: y la barra agradecida.
0: Y tenía
1: mal carácter.
0: Unas rabietas considerables.
1: Era el Luis XIV de la música, Lully.
0: Exactamente. Bueno, vista desde nuestra perspectiva, la obra de Lully era más dinámica y original, mientras que la de Charpentier poseía mucho carácter y mucho encanto. Esto es lo que dicen los críticos. Desde 1679, Charpentier compuso música para las misas privadas del Delfín. En la década del 80, fue compositor y director musical para la Princesa de Guisa. A los 64 años, Charpentier fue nombrado director de música de la Sainte-Chapelle de París y compuso óperas, misas y canciones, y fue admirado por la elegante estructura de sus obras, influidas por aquellos estudios que tuvo en Italia. Su obra más conocida e interpretada en la actualidad es su Te Deum, en la que desempeñan un importante papel las trompetas. Se cita algo que él ha dicho: «Soy aquel que, nacido hace poco, fui conocido en el mundo. Aquí estoy, muerto y desnudo en el sepulcro donde no soy nadie, polvo, ceniza y pasto de gusanos. He vivido bastante, pero demasiado poco en comparación con la eternidad. Fui músico, los buenos me tuvieron por bueno y los ignorantes por ignorante. Y como el número de quienes me despreciaron fue mucho mayor que el de quienes me elogiaron, la música fue para mí de escaso honor y una gran carga. Y así como al nacer no aporté nada al mundo, al morir no me he llevado nada de él». De esta manera tan peculiar se presentaba Charpentier en su sorprendente obra en latín titulada Epitaphium Carpentarii, en la que él mismo se pone en escena. Imagina, entonces, que tras su muerte vuelve al mundo bajo el aspecto de una sombra y examina su vida con una curiosa mezcla de humildad y de amargura.
1: Así que Marc-Antoine Charpentier fue músico para la compañía de Molière.
0: Sí, efectivamente. Y sobre todo se recuerda la música que él compuso para dos obras de Molière, El Misántropo y El Enfermo Imaginario. Ustedes se acuerdan, el Enfermo Imaginario, también El Misántropo ha sido muy representado aquí en el Uruguay, ¿verdad?
1: Y El Enfermo también.
0: El Enfermo, sí, y El Misántropo. En francés, Le Malade Imaginaire, que es la última comedia escrita por Molière. Molière, que se llamaba Jean-Baptiste
1: Poquelin.
0: Esta obra, El Enfermo Imaginario, es una obra ballet en tres actos, cada uno con 8, 9 y 15 escenas respectivamente, que fue representada en el Teatro del Palacio Real el 10 de febrero de 1673 por la misma troupe de Molière. Seguramente podemos remitir a los oyentes a la preciosísima película sobre Molière, ¿verdad?
1: Yo la vi, aprendí más.
0: Maravillosa.
1: En esa película, larga.
0: Larga película.
1: Larga que en cualquier libro de historia.
0: Bueno,
1: era el barroco en movimiento.
0: Totalmente, entre el barro y los chubascos de una época dura para el tránsito,
1: sí, sí.
0: En que esta compañía iba de pueblo en pueblo haciendo lo suyo, ¿no? Bueno, el enfermo imaginario del que estábamos dando algunos datos se inspira en la comedia del arte y sí, la música entonces es de Marc-Antoine Charpentier. Los ballets le corresponden a la autoría de Pierre Beauchamp.

0: Así empieza, con este pequeño preludio instrumental, El enfermo imaginario de Molière, con música de Charpentier. Obra, Mercedes, que yo supe representar en el liceo.
1: Muy bien, haciendo el papel de...
0: Doctor Diofori.
1: Ah, bueno, está bien, haciendo el papel de médico. No era entonces usted, profesor, el que enfermo. Padecía todas las enfermedades del mundo y que pedía se lo purgase y se le hicieran sangrías, etcétera, etcétera. Verdaderamente hipocondríaco.
0: Doctor Diofori, hijo.
1: Ah,
0: que era un estúpido.
1: Está bien, ustedes saben que esta fue la última comedia de Molière.
0: ¿Sí?
1: Y se dice que cuando ya iba por la cuarta representación, el mismo Molière era el que hacía de Argan, o sea, del enfermo imaginario. Y él sentía que de verdad se moría. Él estaba muy mal. Entonces, claro, se dice que él, actuando su problemática, digamos así, sonreía ocultando su profundo dolor. El resto de los actores comprendieron que no era broma, que Molière estaba realmente mal, y echaron el telón rápidamente y Molière se desmayó. Eso se ve en la cuarta presentación. Bueno, los médicos lo llevaron a la casa y durante horas su mujer estuvo con él tratando de ayudarlo, pero Molière falleció. O sea que él fue el protagonista de su obra, ¿no? De su propia obra. Pero a diferencia de Argan, que termina siendo entronizado como médico, digamos así, él fallece.
0: Qué increíble cómo me viene la película a la memoria, porque esto aparece todo en la película. Vamos a escuchar otro fragmento más, fragmento instrumental del enfermo imaginario.

0: Notamos, profesor, sí, el marcado ritmo del baile y de ese tejido del bajo aflorando las flautas, ¿no?
1: El clave haciendo bajo continuo.
0: Sí.
1: Todos son, Mercedes, instrumentos de época. Y los intérpretes son los músicos del Louvre y el director Mark Minkowski.
0: Otra cosa, profesor, noté que había como percusión.
1: Sí.
0: ¿No?
1: Un efecto,
0: sí.
1: Y ahora pasamos a otra obra de Charpentier. Y se trata de la más conocida mundialmente. De la obra que sitúa al compositor en la cumbre del barroco francés. Y es el Te Deum.

0: Así se inicia el Te Deum, entonces, de Charpentier, que me parece más apropiado para la coronación de un rey que para la reflexión y la concentración de los fieles en el templo, ¿no?
1: En efecto, Mercedes, en efecto. No hay la separación, o por lo menos los franceses, de la época de Luis XIV, el Rey Sol, no tienen, la música religiosa, no tiene la separación entre lo estrictamente religioso y lo profano. Y el Te Deum es índice de esta mistura de la música profana con la música religiosa.
0: Desde el momento que tenían un rey Dios.
1: Aparte, ¿coincide con qué? Coincide con la expansión territorial francesa, el militarismo francés. Así que no empieza como música religiosa propiamente dicho. Porque yo la he puesto en clase, ¿dónde está lo religioso? Pero esto no es religioso, claro, no es religioso, pero es versallesco.
0: Sí, es muy fastuoso, ¿no? Da idea de fasto, da idea.
1: Para que
0: de...
1: el rey entrara con sus armiños en la capilla de Versalles a escuchar el Te Deum.
0: Y esas trompetas, no sé, trompetas celestiales, más parecen evocar una instancia de juicio que otra cosa, ¿no?
1: Sí. Ahora vamos a hablar un poquito del Te Deum. ¿Qué es un Te Deum? En latín quiere decir a ti Dios, y así empieza el cántico cuyos versos en latín dice: Te Deum laudamus, Te Dominum confitemur, Te aeternam patrem, omnis terra veneratur. Es un canto de alabanza el Te Deum. Cuando se juró acá la primera constitución, el 18 de julio de 1830, en el Cabildo, después fueron a la catedral y celebraron un Te Deum. Por lo tanto, un Te Deum es una misa de acción de gracias, una misa de gloria.
0: Y en nuestro país, siendo que la Iglesia después se separó del Estado, mucho después de la jura de la Constitución de 1830, sí, se estilaba también en las fechas patrias dar ese Te Deum, ¿no? En
1: claro,
0: algunos
1: claro
0: lugares
1: sí.
0: del país.
1: El oficio del Te Deum fue compuesto por los clásicos, por los románticos, fue muy compuesto en toda la historia de la música. Por ejemplo, en el siglo XVIII, en el clasicismo, Haydn, Salieri, Mozart, por nombrar los más notables, tienen Te Deum. En el XIX, Berlioz, Meyerbeer, Liszt, Verdi, Bruckner, Bizet, Dvorak, Elgar, incluso, tienen Te Deum. Y en el siglo XX, se siguieron acompañando Te Deum. Por ejemplo, Vaughan Williams, Max Reger, Kodály, Zoltán Kodály, Benjamin Britten, Penderecki y Arvo Pärt. Todos tienen Te Deum. Más si el compositor tiene filiación religiosa, digamos, es lógico que tenga un Te Deum. Ahora, el Te Deum de Charpentier se divide en 10 números. Después del preludio, la primera parte es Te Deum Laudamus, que está a cargo del bajo, registro bajo, dos violines y bajo continuo.
0: Lo que en español significa, a ti, oh Dios, te alabamos, a ti, Señor, te reconocemos.

0: De Eternum Patrem, a cargo de solistas, coro y orquesta. Dice Mercedes en español.
1: A ti, Eterno Padre, te venera toda la creación. Los ángeles todos, los cielos y todas las potestades te honran. Los querubines y serafines te cantan sin cesar. Santo, santo, santo es el Señor, Dios del universo. Los cielos y la tierra están llenos de la majestad de tu gloria. A ti te ensalza el glorioso coro de los apóstoles, la multitud admirable de los profetas, el blanco ejército de los mártires.

0: contratenor, tenor, bajo y el bajo continuo entonan Te Per Orbem Terrarum.
1: A ti la Iglesia Santa, extendida por toda la tierra, te aclama. Padre de inmensa majestad, Hijo único y verdadero, digno de adoración. Espíritu Santo, Defensor. Tú eres el Rey de la Gloria, Cristo. Tú eres el Hijo único del Padre. Tú, para liberar al hombre, aceptaste la condición humana sin desdeñar el seno de la Virgen.

0: cambió completamente el carácter,
1: Es
0: Mercedes.
1: un pasaje hermosísimo,
0: Muy delicado.
1: muy delicado, donde lo recóndito, digamos, del sentimiento, ¿no? Esa explosión de trompetas y todo eso que habíamos visto, parece dar lugar a una forma especial de canto, donde hay como un regodeo por el canto, ¿no?
0: Y los cantantes solistas hacen adornos a la
1: Adornos.
0: francesa, y qué bien.
1: Pero hermosísimo, este pasaje es hermosísimo.
0: Sí. Siguiente pasaje. Tu debicto mortis aculeo.
1: Tú rotas las cadenas de la muerte, abriste a los creyentes el reino de los cielos, tú sentado a la derecha de Dios en la gloria del Padre. Creemos que un día has de venir como juez.
0: Solistas, coro y orquesta.

0: Aparece la música ecuestre al final, los toques de caballería.
1: Bueno, justamente allí es como apocalíptico, has de venir como juez. Es eso. ¿Cómo contrasta este pasaje con el anterior,
0: Ah,
1: no?
0: mucho, mucho,
1: Tal vez
0: mucho.
1: porque en el anterior se hablaba de Cristo que se hace hombre y que no rechaza esa condición humana ni el seno de la Virgen. Esa cosa recoleta que tiene la relación madre-hijo a la que se alude en el pasaje anterior. Bueno, vamos al próximo pasaje.
0: Te ergo quae sumus, soprano, dos flautas y bajo continuo.
1: Quiere decir, te rogamos, pues, que vengas en ayuda de tus siervos, a quienes redimiste con tu preciosa sangre.

0: Eterna fac cum sanctix stuis.
1: Haz que en la gloria eterna nos asociemos a tus santos. Salva a tu pueblo, Señor, y bendice tu heredad. Sé su pastor y ensálzalo eternamente. Día tras día te bendecimos y alabamos tu nombre para siempre, por eternidad de eternidades.

0: Siguiente número, Dignare Domine, soprano, bajo, dos violines y bajo continuo. Dice Mercedes.
1: Dígnate, Señor, en este día guardarnos del pecado. Ten piedad de nosotros, Señor, ten piedad de nosotros. Que tu misericordia, Señor, venga sobre nosotros como lo esperamos de ti.

0: Notamos aquí que el bajo continuo es el órgano, ¿no, profesor?
1: En todo el Te Deum es órgano, no clave, es religioso,
0: Claro.
1: aunque podía ser clave también.
0: Claro.
1: Siguiente número, Fiat misericordia tua Domine.
0: En ti, Señor, confié, no me veré defraudado para siempre.
1: Dos sopranos, bajo, dos flautas y continuo.

0: el dorado sonido de las trompetas.
1: Sí.
0: Para terminar este Te Deum de Charpentier.
1: Y el robusto sonido de los timbales.
0: Exactamente, exactamente. Estamos para las sinestesias. Y de esa manera, entonces, yo me imagino que los fieles de la corte de Luis XIV saldrían de la iglesia con el ánimo muy saltado, ¿verdad? Muy levantado después de esta audición.
1: El siglo XIX y parte del XX, Mercedes, ignoró totalmente a Charpentier. Pero en el siglo XX, el preludio del Te Deum fue incluido como apertura de Eurovisión, la transmisión en cadena para toda Europa, y resurgió este compositor.
0: O sea que se da lo contrario a lo que él proclamaba para su epitafio, más que como epitafio sirvió de prólogo a grandes programas del futuro.
1: Y cabe destacar que la interpretación estuvo a cargo de Les Arts Florissants, el conjunto que se dedica a música antigua, sobre todo francesa, antigua y barroca, y el director William Christie.
0: Y como los fieles, nosotros también nos vamos escuchando el Te Deum desde su comienzo y despidiéndonos así de la audiencia, diciéndoles que el control técnico hoy estuvo a cargo de Mauricio Capella y Pons.
1: Muchas gracias, Mauricio.
0: Gracias, profesor.

Orfeo con su lira hacía a las cimas nevadas de los montes inclinarse cuando se ponía a cantar. Las plantas y las flores seguían brotando como si soles y lluvias allí crearan perpetua primavera. Los trabajos de Orfeo.

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1: Víctor Hugo Toro, director invitado al Junio Sinfónico del Sodre.
2: Los 95 años de la Sodre, y que pronto también van a ser los 100 años del Instituto, ¿no?, del Sodre. Yo siempre he pensado que como una sociedad se vincula y se relaciona con el arte y con la cultura, habla mucho de la calidad de esa sociedad. Siempre que nosotros miramos hacia el pasado, Grecia, Roma, Mesopotamia, siempre lo que buscamos es las cúspides artísticas que lograron. Eso quiere decir que cuando en el futuro miren para nosotros y busquen lo que fue nuestro paso por la tierra, nuestro aporte al gran camino de la humanidad, lo primero que van a buscar son justamente las cosas artísticas. Los celulares van a ser montañas de basura. Y yo menciono esto porque muchas veces hay muchos cuestionamientos a nivel social respecto al valor de esto. ¿Qué sentido tiene gastar en esto? ¿Para qué, habiendo tantas necesidades reales, por qué estamos gastando en una temporada de conciertos, por qué estamos gastando en ese tipo de actividades? Y puede hasta ser una crítica válida, pero creo que cualquier institución cultural tiene que ser siempre capaz de ser lo suficientemente firme y honesta consigo misma para preguntarse, si mañana a mí me cierran, ¿ocurre algo en la sociedad donde yo hago mi actividad? Porque las estructuras culturales no pueden estar ahí solo porque estuvieron siempre. Yo imagino que es imposible pensar Montevideo sin pensar en el Servicio Oficial de Radiodifusión Eléctrica y sin pensar en la Orquesta Sinfónica, que por 95 años ha llevado arte, cultura, conocimiento, humanidad, belleza, y nos hace tanta falta la belleza. 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Yo sé que es imposible pensar Uruguay sin el Sodre y sin la Sodre también.
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La orquesta de London Classical Player, con la dirección de Roger Norrington, nos ha dejado Sinfonía número 8 en si menor, inconclusa, catálogo Deutsch 759 de Franz Schubert.

El compositor de esta semana es Franz Schubert. Comenzamos con Sinfonía número 8 en si menor, inconclusa, catálogo Deutsch, 759. Sus tiempos: primero allegro moderato, segundo andante con moto. Interpreta la orquesta The London Classical Player con la dirección de Roger Norrington. De Franz von Suppé, Austria 1819-1895, llega ahora obertura de la opereta Mañana, tarde y noche en Viena. Interpreta la Orquesta Sinfónica de la Radio Bratislava. Dirige Martin Sieghart.

De Franz von Suppé se ha escuchado obertura de la opereta Mañana, tarde y noche en Viena por la Orquesta Sinfónica de la Radio Bratislava con la dirección de Martin Sichart. A continuación, de Frédéric Chopin, Polonia 1810-1849, presentamos Scherzo número 3 en do sostenido menor opus 39. Interpreta al piano Marta Argerich.

La pianista Marta Argerich nos ha dejado Scherzo número 3 en do sostenido menor opus 39 de Frédéric Chopin. De Walhindemith, Alemania 1895-1963, llega ahora 5 piezas para orquesta de cuerdas opus 44 número 4. Detalle: primero lento, segundo lento rápido, tercero vivo, cuarto muy lento y quinto vivo. Interpreta la orquesta del Concertgebouw de Ámsterdam bajo la batuta de Daniel Gatti.

de Paul Hindemith. Se ha escuchado cinco piezas para orquesta de cuerdas, opus 44, número 4, por la orquesta del Concertgebouw de Ámsterdam, bajo la batuta de Daniel Gatti. De Zoltán Kodály, Hungría 1882-1967, presentamos a continuación Adagio para viola y piano. Intérpretes, el violista Tomás Tischauer y la pianista Mónica Kosachov.

De Zoltán Kodály hemos escuchado Adagio para viola y piano. Interpretaron Tomás Tijáuer en viola y en piano Mónica Kosáchov. De Víctor Herbert, Estados Unidos, 1859-1924, les ofrecemos concierto número 2 en mi menor, opus 30, para violonchelo y orquesta. En violonchelo, Lynne Harrell, con la orquesta de la Academia de San Martín en Los Campos, bajo la batuta de Sir Neville Mariner. Sus tiempos: primero, allegro impetuoso; segundo, lento, andante tranquilo; tercero, allegro.

de Víctor Herbert hemos escuchado concierto número 2 en mi menor opus 30 para violonchelo y orquesta. En violonchelo ha estado Lynne Herbert con la orquesta de la Academia de San Martín en Los Campos, bajo la batuta de Sir Neville Mariner. Seguidamente de Felix Mendelssohn, Alemania 1809-1947, obertura para la comedia de Shakespeare, Sueño de una noche de verano, opus 21. Interpreta la Orquesta Filarmónica de Viena, dirigida por André Previn.

de Félix Mendelssohn, hemos escuchado Obertura para la comedia de Shakespeare, Sueño de una noche de verano, Opus 21. Interpretó la Orquesta Filarmónica de Viena bajo la batuta de André Breven. De Ludwig van Beethoven, Alemania 1770-1827, presentamos Rondó en Sol Mayor, Opus 51, número 1 para piano. Interpreta Brigitte Engerer.

De Ludwig van Beethoven se ha escuchado Rondó en sol mayor, opus 51, número 1 para piano. Interpretó Brigitte Engerer. De Wolfgang Amadeus Mozart, Austria, 1756-1791, presentamos Sinfonía número 40 en sol menor, índice Köchel 550. Sus tiempos, primero molto allegro, segundo andante, tercero menueto y trío, cuarto allegro assai. Interpreta la Orquesta Nueva Filarmonía Portuguesa con la dirección de Álvaro Casuto.

De Wolfgang Amadeus Mozart se escuchaba Sinfonía número 40 en sol menor, índice Köchel 550, por la Orquesta Nueva Filarmonía Portuguesa. Dirigió Álvaro Casuto. De Johann Sebastian Bach, Alemania 1685-1750, se escucha seguidamente Sonata en la mayor para flauta y clave, BWV 1032. Interpreta Aurel Nicolet en flauta, Karl Richter al piano. Movimientos: primero vivace, segundo largo e dolce, tercero allegro.

De Johann Sebastian Bach se ha escuchado Sonata La Mayor para flauta y clave BWV 1032. Interpretó en flauta Aurel Nicolet, en piano Karl Richter. De Georg Philipp Telemann, Alemania 1681-1767, presentamos Concierto en Fa Mayor para flauta dulce, fagot, cuerdas y continuo. Mihála Petri en flauta dulce, Klaus Thunemann en fagot. Orquesta de la Academia de San Martín en los Campos y la dirección de Iona Brown. Sus tiempos primero largo, segundo vivace, tercero grave, cuarto allegro.

De Georg Philipp Telemann se ha escuchado concierto en fa mayor para flauta dulce, fagot, cuerdas y continuo. En flauta dulce ha estado Mihály Petri en fagot Klaus Thunemann, con la orquesta de la Academia de San Martín en los Campos, dirigida por Iona Brown. Sonata número 2 en fa mayor, opus 14, de Antonio Vivaldi, Italia, 1678-1841. Esta sonata número 2 en fa mayor, opus 14, para violonchelo y bajo continuo, es interpretada por Ofra Harnoy en violonchelo, Colin Tilney en clave y órgano y Mihály Tettel en violonchelo continuo. Sus tiempos: primero largo, segundo allegro, tercero largo, cuarto allegro.

0: De Antonio Vivaldi se escuchaba Sonata número 2 en Fa mayor, opus 14 para violonchelo y bajo continuo. Intérpretes: Ofer Harnoy en violonchelo, Colin Tilney en clave y órgano, Mihai Tetel en violonchelo continuo.
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0: Víctor Hugo Toro, director invitado al Junio Sinfónico del Sodre.
1: Los 95 años de la Sodre, y que pronto también van a ser los 100 años del Instituto, ¿no?, del Sodre. Yo siempre he pensado que como una sociedad se vincula y se relaciona con el arte y con la cultura, habla mucho de la calidad de esa sociedad. Siempre que nosotros miramos hacia el pasado, Grecia, Roma, Mesopotamia, siempre lo que buscamos es las cúspides artísticas que lograron. Eso quiere decir que cuando en el futuro miren para nosotros y busquen lo que fue nuestro paso por la tierra, nuestro aporte al gran camino de la humanidad, lo primero que van a buscar son justamente las cosas artísticas. Los celulares van a ser montañas de basura. Y yo menciono esto porque muchas veces hay muchos cuestionamientos a nivel social respecto al valor de esto. ¿Qué sentido tiene gastar en esto? ¿Para qué? Habiendo tantas necesidades reales, ¿por qué estamos gastando en una temporada de conciertos? ¿Por qué estamos gastando en ese tipo de actividades? Y puede hasta ser una crítica válida, pero creo que cualquier institución cultural tiene que ser siempre capaz de ser lo suficientemente firme y honesta consigo misma para preguntarse, si mañana a mí me cierran, ¿ocurre algo en la sociedad donde yo hago mi actividad? Porque las estructuras culturales no pueden estar ahí solo porque estuvieron siempre. Yo imagino que es imposible pensar Montevideo sin pensar en el Servicio Oficial de Radiodifusión Eléctrica y sin pensar en la Orquesta Sinfónica, que por 95 años ha llevado arte, cultura, conocimiento, humanidad, belleza, y nos hace tanta falta la belleza. Tal vez la belleza sea un camino. Tal vez no sea solamente la seguridad o invertir más en contra de la violencia. Y puedo sonar tal vez muy naif o muy cursi al decirlo, pero la belleza salva en muchos niveles. Y que una institución así por 95 años haya sido parte del espíritu moral profundo, humano, de Uruguay, me da mucha tranquilidad. Yo sé que es imposible pensar Uruguay sin el Sodre y sin la Sodre también.
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6: Seguidamente de Sergio Cervetti, Uruguay 1940, In Close Time, para procesadores electrónicos.

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Escuchábamos de Sergio Cervetti, In Close Time, para procesadores electrónicos. 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Seguidamente de Amaral Vieira, Brasil, 1952, Amanecer del siglo para la humanidad, opus 259 para piano y orquesta, por el propio Amaral Vieira en el piano, junto a la Orquesta Filarmónica de Tokio, dirigida por Akihiro Shiota.

Escuchábamos Amanecer del siglo para la humanidad, opus 259 para piano y orquesta, de Amaral Vieira, por el propio Amaral Vieira en el piano, junto a la Orquesta Filarmónica de Tokio, bajo la conducción de Akihiro Shiota. A continuación, de Manuel de Falla, dos melodías interpretadas por Víctor Aepli en el violonchelo y Viviana Lazarín en piano, y Pantomima y Danza Ritual del Fuego de El Amor Brujo, interpretadas por integrantes de la Camerata Bariloche, dirigidos por Elías Hayat.

Hemos escuchado de Manuel de Falla dos melodías interpretadas por Víctor Aepli en el violonchelo y Viviana Lazarín al piano, y Pantomima y Danza Ritual del Fuego de El Amor Brujo, interpretadas por integrantes de la Camerata Bariloche, dirigida por Elías Hayat. Seguidamente de Sebastián Piana y Homero Manzi, Milonga Sentimental, por Federico Britos en violín, Hernán Gamboa en cuatro y Gabriel Vivas en contrabajo.

De Sebastián Piana y Homero Manzi escuchábamos Milonga Sentimental, en versión de Federico Britos en violín, Hernán Gamboa en cuatro y Gabriel Vivas en contrabajo. Seguidamente de Bohuslav Martinů, Checoslovaquia, 1890-1959, Bergeret para trío con piano, por el Dorotea Trío, integrado por Leslie Cook en piano, Erin Aldrich en violín y Virginia Aldado en violonchelo. Movimientos: poco allegro, allegro con brío, andantino, allegro y moderato.

Escuchábamos Bergeret para trío con piano de Bohuslav Martinu, por el Dorotea Trío, integrado por Leslie Cook al piano, Erin Aldrich en violín y Virginia Aldado en violonchelo. 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De Ricardo Metideri, Brasil 1965, Alternata 2 para piano, por Catarina Domenici al piano.

era Alternata 2 para piano de Ricardo Metidieri por Catarina Dominici al piano. De Amaral Vieira, Brasil 1952, Siete Palabras de Cristo en la Cruz, Opus 257, por Liam Quinn en órgano. Detalles, prólogo, meditación, interludio, fantasía mística, evocación, arioso y coral.

Escuchábamos de Amaral Vieira, Siete Palabras de Cristo en la Cruz, opus 257, por Liam Quinn, en órgano. Seguidamente de Manuel Ponce, México, 1882-1948, Sonata Romántica para Guitarra, por José Fernández Bardesio en guitarra. Movimientos, Allegro Moderato, Andante Expresivo, Allegretto Vivo y Allegro Non Troppo e Serioso.

0: Escuchábamos Sonata Romántica para Guitarra de Manuel Ponce por José Fernández Bardesio en guitarra.
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0: Víctor Hugo Toro, director invitado al Junio Sinfónico del Sodre.
1: Los 95 años de la Sodre, y que pronto también van a ser los 100 años del Instituto, ¿no?, del Sodre. Yo siempre he pensado que como una sociedad se vincula y se relaciona con el arte y con la cultura, habla mucho de la calidad de esa sociedad. Siempre que nosotros miramos hacia el pasado, Grecia, Roma, Mesopotamia, siempre lo que buscamos es las cúspides artísticas que lograron. Eso quiere decir que cuando en el futuro miren para nosotros y busquen lo que fue nuestro paso por la tierra, nuestro aporte al gran camino de la humanidad, lo primero que van a buscar son justamente las cosas artísticas. Los celulares van a ser montañas de basura. Y yo menciono esto porque muchas veces hay muchos cuestionamientos a nivel social respecto al valor de esto. ¿Qué sentido tiene gastar en esto? ¿Para qué, habiendo tantas necesidades reales, por qué estamos gastando en una temporada de conciertos, por qué estamos gastando en ese tipo de actividades? Y puede hasta ser una crítica válida, pero creo que cualquier institución cultural tiene que ser siempre capaz de ser lo suficientemente firme y honesta consigo misma para preguntarse: si mañana a mí me cierran, ¿ocurre algo en la sociedad donde yo hago mi actividad? Porque las estructuras culturales no pueden estar ahí solo porque estuvieron siempre. Yo imagino que es imposible pensar Montevideo sin pensar en el Servicio Oficial de Radiodifusión Eléctrica y sin pensar en la Orquesta Sinfónica, que por 95 años ha llevado arte, cultura, conocimiento, humanidad, belleza, y nos hace tanta falta la belleza. Tal vez la belleza sea un camino. Tal vez no sea solamente la seguridad o invertir más en contra la violencia. Y puedo sonar tal vez muy naif o muy cursi al decirlo, pero la belleza salva en muchos niveles. Y que una institución así por 95 años haya sido parte del espíritu moral profundo, humano, de Uruguay, me da mucha tranquilidad. Yo sé que es imposible pensar Uruguay sin el Sodre y sin los Sodres también.
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El compositor de la semana ofrece un especial del período correspondiente al Renacimiento tardío. En esta semana haremos un recorrido por los compositores más destacados de dicho período. Escuchamos ahora Camerata Oxford bajo la batuta de Jeremy Summerlee, L'Homme Armé, Kyrie y Agnus Dei de la misa L'Homme Armé.

Misa Lomé Arsme, Lomé Arsme, Kyrie y Agnus Dei, de la misa antes mencionada, del compositor francés Guillaume Dufay. Interpretó Camerata Oxford bajo la batuta de Jeremy Summerlee. De Guillaume Dufay, seguidamente, selección de Chanson por Ensemble Unicorn bajo la batuta de Michael Poche.

Ensemble Unicorn nos ha dejado de Guillaume Dufay, selección de chansons, bajo la batuta de Michel Poche. Seguidamente de Guillaume Dufay, Francia 1400-1474, selección de motetes isorrítmicos. Interpreta Ensemble Huelgas con la dirección de Paul Van Nevel.

0: Ensemble Gueyaz nos ha dejado selección de motetes isorrítmicos, dirigió Paul van Nevel.
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0: Ignacio García Vidal, director actual de la Orquesta Sinfónica del Sodre.
1: Como ustedes muy bien saben, el 20 de junio de 1931 la Orquesta Sinfónica del Sodre ofrece su primer concierto. Por tanto, este 20 de junio celebramos el 95 cumpleaños de la orquesta. El formato por el que hemos optado en esta, como decía anteriormente, difícil agenda en la que se maneja la Orquesta Sinfónica del Sodre por su enorme diversidad de trabajo, ha sido ir equilibrando en diferentes bloques durante el año la temporada del abono sinfónico. En este caso, lo que se pensó fue como en un miniciclo, ¿de acuerdo?, que hemos llamado Junio Sinfónico, que tiene que ver con ofrecer visiones diferentes. De hecho, son 9 visiones, 9 compositores los que se interpretan, bajo la visión de 3 directores invitados diferentes. La línea conductora es que no hay línea conductora. Es decir, es que son 3 conciertos que per se no tienen una gran línea unificadora, pero sí que tienen como un cierto pilar de reposo importante. ¿Cuál es? El de seguir manteniendo una de las premisas más importantes de la Orquesta Sinfónica por cuestión estatutaria, y es la de ofrecer las obras del gran repertorio universal al público uruguayo en las mejores condiciones de calidad artística y excelencia artística. Encontramos Schubert con la quinta, encontramos Shostakovich con la quinta, encontramos La Patética de Tchaikovsky, que es una sinfonía que siempre es una gozada escuchar. Encontramos un tercer programa que se llama Raíces, con música de Beatriz Lockhart, con música de Piazzolla, con música de Turina. Por lo tanto, más allá de que todo es música más o menos del segundo periodo del 19 y el 20, hay poca conexión, pero quizás esa falta de conexión es la conexión que encuentra ese pequeño bloque. ¿Qué te ofrecemos? Nombres importantes de la historia de la música que no son incoherentes entre sí, no están inconexos entre sí. Creo que este bloque ha estado bien pensado en el sentido de acercar la música o la experiencia a público que no está tan acostumbrado a venir.
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De Ludwig van Beethoven llega Cuarteto en fa mayor sobre la sonata para piano opus 14 número 1. Interpreta el cuarteto de cuerdas Tokio. Sus tiempos: primero allegro moderato, segundo allegretto, tercero allegro.

0: De Ludwig van Beethoven se ha escuchado cuarteto en fa mayor sobre la sonata para piano opus 14 número 1 por el cuarteto de cuerdas Tokio.
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0: Sonata número 2 en si bemol menor, opus 35 de Frédéric Chopin, Polonia 1810-1849. Interpreta al piano Svan Szeggeli. Sus tiempos: primero grave, doppio, movimiento, segundo scherzo, tercero marcha fúnebre lento y cuarto finale presto.

0: De Frédéric Chopin se ha escuchado Sonata número 2 en si bemol menor opus 35, al piano Ivan Zegelin.
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0: De Gustav Holst, Inglaterra, 1874-1934, llega Marte, portador de la guerra, de la suite Los Planetas. Interpreta la Orquesta Filarmónica de Berlín. Dirige Herbert von Karajan.

0: Del compositor inglés Gustav Holst hemos escuchado Marte, portador de la guerra, de la suite Los planetas. Interpretó la Orquesta Filarmónica de Berlín, dirigió el maestro Herbert von Karajan.
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1: Ignacio García Vidal, director actual de la Orquesta Sinfónica del Sodre.
2: A ver, es que hay que poner en valor lo que es eso, por Dios. Es que son 100 años de orquesta sinfónica en un país que tiene 240 de historia. Es que es increíble. Es que cuando lees el proceso histórico del sinfonismo en el Uruguay, la Orquesta Sinfónica del Sodre siempre estuvo ahí, que son 100 años de historia. El Sodre viene acompañando la realidad del pueblo uruguayo desde hace un siglo. Y eso es increíble. A mí me parece, la sensación que tengo es que no sé si el propio uruguayo y la propia uruguaya tiene conciencia de simbólicamente lo que supone el Sodre, como ente radiofónico, como pionero, y gracias a ustedes, compañeros de la radio, logro cada vez que visito este lugar llevar más curiosidades, más programas. En este país ya se estaban viviendo noches mágicas de sinfonismo en el año 1930.
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A continuación de Antonín Dvorak, 1841-1904, Variaciones Sinfónicas. Interpreta la Orquesta Sinfónica de Londres, dirigida por István Kertész.

Hemos escuchado de Antonín Dvořák, 1841-1904, Variaciones Sinfónicas. Interpretó la Orquesta Sinfónica de Londres, dirigida por István Kertész. Seguidamente de Edvard Grieg a La Primavera y de Franz Liszt, Sueño de Amor, por la pianista Silvia Capova.

Hemos escuchado a la pianista Silvia Capova interpretando de Edvard Grieg A la primavera y de Franz Liszt, Sueño de amor. Seguidamente de Maurice Ravel, 1875-1937, Reunión de Daphnis y Chloé, del ballet Daphnis y Chloé. Interpreta la Orquesta Real del Concertgebouw de Ámsterdam y los coros La Chapelle Royale y Collegium Vocale Ghent. Dirige Bernard Haitink.

Hemos escuchado Reunión de Daphnis y Chloé del ballet Daphnis y Chloé de Maurice Ravel. Interpretaron la Orquesta Real del Concertgebouw de Ámsterdam y los coros La Chapelle Royale y Collegium Vocale Gent. Dirigió Bernard Haitink. De Joseph Martin Krauss escucharemos Sinfonía Bufa VB129. Interpreta Orquesta de Cámara Sueca, dirigida por Peter Sundqvist. Son sus movimientos Allegro, Presto Assai y Andantino.

Hemos escuchado de Joseph Martin Krauss, Sinfonía Bufa, VB 129, interpretó Orquesta de Cámara Sueca, dirigida por Peter Sundqvist. De Franz Joseph Haydn, escucharemos Concierto en Sol Mayor número 2 para el rey Fernando IV de Nápoles. Interpreta la Camerata Renania, dirigida por Hans-Peter Gmür. En la flauta, Helmut Klöckl y Gerhard Vetter en el oboe. Movimientos: Vivace assai, Adagio ma non troppo y Rondò presto.

Hemos escuchado Concierto en Sol Mayor número 2 para el Rey Fernando IV de Nápoles de Franz Joseph Haydn. Interpretaron Camerata Renania, dirigida por Hans-Peter Gmür, Helmut Kückel en flauta y Gerhard Vetter en el oboe. A continuación, Escenas infantiles, opus 15 de Robert Schumann, Alemania, 1810-1856, por Nibia Mariño al piano.

Escuchábamos a Nibia Mariño al piano, interpretando de Robert Schumann, Escenas infantiles, opus 15. A continuación, de Franz Schubert, Austria, 1797-1828, Fantasía, opus 103, para dos pianos, por Celia Roca y Susana Goodman en pianos.

Eran las pianistas Celia Roca y Susana Goodman, interpretando de Franz Schubert, Fantasía, Opus 103, para dos pianos. Seguidamente de Johannes Brahms, Sonata número 1 en Fa menor, Opus 120, para clarinete y piano. Interpretan en el clarinete Michel Portal y al piano Georges Pludemaché. Son sus movimientos 1, Allegro gracioso, y 2, Vivace.

De Johannes Brahms hemos compartido Sonata número 1 en Fa menor, opus 120 para clarinete y piano. En el clarinete, Michel Portal, y al piano, Georges Pludemacher. De Piotr Ilich Tchaikovsky, 1840-1893, compartiremos Suite número 4 en Sol mayor, opus 61, Mozartiana, por la Orquesta de Cámara Escocesa, dirigida por José Cerebrier. Movimientos 1 allegro, 2 moderato, 3 andante non tanto y 4 tema con variaciones.

para Escocesa, dirigida por José Serebrié. Seguidamente de Joseph Haydn, escucharemos Sinfonía Parisina en mi bemol mayor, índice Hoboken 1.84, In nomine Domine. Interpreta la Orquesta Filarmónica de Berlín, dirigida por Herbert von Karajan. Son sus movimientos 1. Largo, allegro, 2. Andante, 3. Minuet, allegretto, trío, minuet y 4. Finale vivace.

Hemos escuchado Sinfonía Parisina en mi bemol mayor, índice Hoboken 1.84, In nomine Domine, de Joseph Haydn, por la Orquesta Filarmónica de Berlín, dirigida por Herbert von Karajan. A continuación de Anna Bonn, 1740-1767, sonata en sol mayor, opus 2, número 4. Interpretan Hans-Joachim Fuss en flauta, Nicolau de Figueiredo en clave y René Schiffer en cello barroco. Son sus movimientos: allegro, andante staccato y allegro.

Hemos compartido de Anna Bonn, Sonata en Sol Mayor, Opus 2, número 4, por Hans-Joachim Fuss en flauta, Nicolau de Figueiredo en clave y René Schiffer en cello barroco. Seguidamente de Leopold Mozart, Sinfonía de la Casa en Sol Mayor, interpretará la Orquesta de Cámara de Nueva Zelanda. Director Donald Armstrong, solista en el corno francés Edward Allen. Movimientos 1 allegro, 2 andante piuttosto un poco y 3 menuet.

Hemos escuchado Sinfonía de la Casa en Sol Mayor de Leopold Mozart por la Orquesta de Cámara de Nueva Zelanda, dirigida por Donald Armstrong, en el corno francés Edward Allen. Seguidamente de Johann Sebastian Bach, concierto en Re Mayor, BWV 972, por Matthias Höfs en trompeta piccolo y Thomas Horch en trombón alto. Son sus movimientos Allegro, Larghetto y Allegro.

Hemos escuchado Concierto en Re mayor, BWV 972 de Johann Sebastian Bach, por Matthias Höfs en trompeta piccolo y Thomas Horch en trombón alto.

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1: Víctor Hugo Toro, director invitado al Junio Sinfónico del Sodre.
2: Los 95 años de la Sodre, y que pronto también van a ser los 100 años del Instituto, ¿no? Del Sodre. Yo siempre he pensado que como una sociedad se vincula y se relaciona con el arte y con la cultura, habla mucho de la calidad de esa sociedad. Siempre que nosotros miramos hacia el pasado, Grecia, Roma, Mesopotamia, siempre lo que buscamos es las cúspides artísticas que lograron. Eso quiere decir que cuando en el futuro miren para nosotros y busquen lo que fue nuestro paso por la tierra, nuestro aporte al gran camino de la humanidad, lo primero que van a buscar son justamente las cosas artísticas. Los celulares van a ser montañas de basura. Y yo menciono esto porque muchas veces hay muchos cuestionamientos a nivel social respecto al valor de esto. ¿Qué sentido tiene gastar en esto? ¿Para qué, habiendo tantas necesidades reales, por qué estamos gastando en una temporada de conciertos, por qué estamos gastando en este tipo de actividades? Y puede hasta ser una crítica válida, pero creo que cualquier institución cultural tiene que ser siempre capaz de ser lo suficientemente firme y honesta consigo misma para preguntarse, si mañana a mí me cierran, ¿ocurre algo en la sociedad donde yo hago mi actividad? Porque las estructuras culturales no pueden estar ahí solo porque estuvieron siempre. Yo imagino que es imposible pensar Montevideo sin pensar en el Servicio Oficial de Radiodifusión Eléctrica y sin pensar en la Orquesta Sinfónica, que por 95 años ha llevado arte, cultura, conocimiento, humanidad, belleza, y nos hace tanta falta la belleza. Tal vez la belleza sea un camino. Tal vez no sea solamente la seguridad o invertir más en contra de la violencia. Y puedo sonar tal vez muy naif o muy cursi al decirlo, pero la belleza salva en muchos niveles. Y que una institución así por 95 años haya sido parte del espíritu moral profundo, humano, de Uruguay, me da mucha tranquilidad. Yo sé que es imposible pensar Uruguay sin el Sodre y sin la Sodre también.
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3: Escucharemos ahora Gran Dúo Concertante para violín, contrabajo y orquesta de Giovanni Bottesini, Luciano Vicari en violín, Lucio Bucarella en contrabajo y el conjunto I Musici.

0: gran dúo concertante para violín, contrabajo y orquesta de Giovanni Bottesini. Interpretaban Luciano Vicari en violín, Lucio Bucarera en contrabajo y conjunto y musici.
1: De Henryk Wieniawski, seguidamente Polonesa número 1, opus 4 y Leyenda opus 17. En violín, Maxim Vengerov al piano y Damar Golan.

De Henryk Wieniawski se ha escuchado Polonesa número 1, opus 4 y Leyenda opus 17, en violín Maxim Vengerov, al piano Itamar Golan. Sonatas en re mayor, la menor y re mayor de Domenico Scarlatti, al piano Michael Lewin.

0: De Domenico Scarlatti hemos escuchado sonatas en re mayor, la menor y re menor. Interpretó al piano Michael Lewin.
1: De Tommaso Albinoni, Italia 1671-1750, presentamos Adagio en sol menor por el conjunto instrumental Capella Istropolitana, director Richard Edinger.

0: De Tommaso Albinoni se ha escuchado Adagio en sol menor por el conjunto instrumental Capella Istropolitana bajo la batuta de Richard Edinger.
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0: Víctor Hugo Toro, director invitado al Junio Sinfónico del Sodre.
1: Los 95 años de la Osodre, y que pronto también van a ser los 100 años del Instituto, ¿no?, del Sodre. Yo siempre he pensado que como una sociedad se vincula y se relaciona con el arte y con la cultura, habla mucho de la calidad de esa sociedad. Siempre que nosotros miramos hacia el pasado, Grecia, Roma, Mesopotamia, siempre lo que buscamos es las cúspides artísticas que lograron. Eso quiere decir que cuando en el futuro miren para nosotros y busquen lo que fue nuestro paso por la tierra, nuestro aporte al gran camino de la humanidad, lo primero que van a buscar son justamente las cosas artísticas. Los celulares van a ser montañas de basura. Y yo menciono esto porque muchas veces hay muchos cuestionamientos a nivel social respecto al valor de esto. ¿Qué sentido tiene gastar en esto? ¿Para qué, habiendo tantas necesidades reales, por qué estamos gastando en una temporada de conciertos, por qué estamos gastando en ese tipo de actividades? Y puede hasta ser una crítica

0: válida, pero creo que cualquier institución cultural tiene que ser siempre capaz de ser lo suficientemente firme y honesta consigo misma para preguntarse, si mañana a mí me cierran, ¿ocurre algo en la sociedad donde yo hago mi actividad? Porque las estructuras culturales no pueden estar ahí solo porque estuvieron siempre. Yo imagino que es imposible pensar Montevideo sin pensar en el Servicio Oficial de Radiodifusión Eléctrica y sin pensar en la Orquesta Sinfónica, que por 95 años ha llevado arte, cultura, conocimiento, humanidad, belleza, y nos hace tanta falta la belleza. Tal vez la belleza sea un camino, tal vez no sea solamente la seguridad o invertir más en contra la violencia, y puedo sonar tal vez muy naif o muy cursi al decirlo, pero la belleza salva en muchos niveles, y que una institución así por 95 años haya sido parte del espíritu moral profundo, humano, de Uruguay, me da mucha tranquilidad. Yo sé que es imposible pensar Uruguay sin el Sodre y sin los Sodre también.
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2: La señal indicará las 19 horas, 50 minutos, 0 segundos. 1950, silencio en el Maracaná. La señal indicará que esto es una señal.
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de Anton Bruckner, obra Obertura en sol menor. Interpreta la Orquesta Sinfónica de la Radio de Berlín. Conduce Ricardo Chailly.

De Anton Bruckner se ha escuchado Obertura en sol menor por la Orquesta Sinfónica de la Radio de Berlín bajo la batuta de Ricardo Chailly. Escuchemos ahora de Gustav Holst dos piezas de la obra Los Planetas por la Orquesta Sinfónica Nacional de México bajo la batuta de Enrique Arturo Dimecke. Detalles: Marte, el portador de la guerra, y Júpiter, el portador de la alegría.

De Gustav Holst hemos escuchado dos piezas de la obra Los Planetas por la Orquesta Sinfónica Nacional de México bajo la batuta de Enrique Arturo Dimecke. De Ludwig van Beethoven presentamos a continuación Sonata número 25 en Sol Mayor opus 79 para piano. Movimientos, primero presto a la Tedesca, segundo andante, tercero vivace. Al piano, Alfred Brendel.

El pianista Alfred Brendel nos ha dejado sonata número 25 en sol mayor, opus 79 para piano, de Ludwig van Beethoven. De Giacomo Puccini, escuchemos minuetos 1, 2 y 3. Interpreta la Orquesta Sinfónica de la Radio de Berlín. Dirige Ricardo Chailly.

De Giacomo Puccini se ha escuchado minuetos 1, 2 y 3 por la Orquesta Sinfónica de la Radio Berlín. Ha dirigido Riccardo Chailly. Escuchemos ahora trío para flauta, clave, obligato y bajo continuo de Georg Philipp Telemann por miembros del conjunto Tripla Concordia. Intérpretes en flauta dulce Lorenzo Cavasanti, en clave Sergio Chiomei, en violonchelo Caroline Buersma, y sus tiempos largo, allegro, largo, vivace.

De Georg Philipp Telemann se escuchaba trío para flauta, clave, obbligato y bajo continuo. Interpretaron miembros del conjunto Tripla Concordia: Lorenzo Cavazzanti en flauta dulce, Sergio Giomei en clave, Caroline Bertsma en violonchelo. De Manuel Ponce, tema y variaciones y fugueta sobre un tema de Antonio de Cabezón, en guitarra Baltasar Benítez.

De Manuel Ponce se ha escuchado tema Variaciones y Fuguetas sobre un tema de Antonio de Cabezón por el guitarrista Baltasar Benítez. De Erik Satie, Description Automatique, al piano Yves Egoyan, Detalles, primero, Sur un viso, Ona Vazel, segundo, Sur en Laterne, Onan Lanterne, tercero, Sur un casque, Ona Helme.

Derizati era descripción automática al piano estado Ed Egoyan. De Georges Zamfir, escuchemos ahora Black Waltz por Georges Zamfir en flauta de pan y Orquesta Filarmónica de Monte Carlo. Dirige Lawrence Foster.

De Georges Zamfir hemos escuchado Black Waltz por Georges Zamfir en flauta de pan junto a la Orquesta Filarmónica de Monte Carlo bajo la batuta del maestro Lawrence Foster. De Antonio Vivaldi llega sonata número 1 en si bemol mayor, opus 14, para violonchelo y bajo continuo. Ofra Harnoy en violonchelo, Colin Tilney en órgano.

De Antonio Vivaldi se escuchaba sonata número 1 en si bemol mayor, opus 14 para violonchelo y bajo continuo. En violonchelo ha estado Ofer Harnoy, en órgano Colin Tilney. De Giuseppe Sammartini, a continuación concierto en fa mayor para flauta soprano, cuerdas y bajo continuo. En flauta, Claes Persson, en clave Anders Orvall, y el conjunto barroco de Drottningholm, sus tiempos primero allegro, segundo siciliano, allegro assai.

de Giuseppe San Martini se ha escuchado concierto en fa mayor para flauta soprano, cuerdas y bajo continuo, en flauta estado Claes Persson, en clave Anders Orwell y el conjunto barroco de Drottningholm. De Paul Dukas, ahora el aprendiz de hechicero, interpreta la Orquesta Filarmónica de Rotterdam bajo la batuta de David Zinman.

de Paul Dukas se ha escuchado El aprendiz de hechicero, en versión de la Orquesta Filarmónica de Rotterdam, con la dirección de David Zinman. De Franz Liszt llega ahora Rapsodia Húngara número 1 en fa mayor por la Orquesta de la Gewandhaus de Leipzig, con la dirección de Kurt Masur.

De Franz Liszt hemos escuchado Rapsodia Húngara número 1 en fa mayor por la orquesta de la Gewandhaus de Leipzig con la dirección de Kurt Masur. De Heinrich Maschenach, obertura de la ópera Hans Heilen por la orquesta sinfónica de la Radio Bratislava, dirige Alfred Walter.

De Heinrich Mallnach se ha escuchado obertura de la ópera Hans Heilen por la Orquesta Sinfónica de la Radio Bratislava, que ha conducido el maestro Alfred Walter. De Johannes Koenen, quinteto para instrumentos de viento en la. Interpreta Viotta Ensemble.

de Johannes Koenen, quinteto para instrumentos de viento en la, ha interpretado Viotta Ensemble. De Johann Friedrich Fasch, seguidamente trío en fa mayor para dos oboes y bajo continuo. Intérpretes: Katharina Arfgen, Jan Katrin Brüggemann en oboes, Jörg Andreas Bodecher en clave. Sus tiempos: primero largo, segundo allegro, tercero largo, cuarto allegro y quinto allegro.

de Johann Friedrich Fasch, hemos escuchado Trío en Fa Mayor para dos oboes y bajo continuo. Intérpretes Katharina Arfgen y Anne-Kathrin Brueggemann en oboes. En clave ha estado Jörg Andreas Bodiger. De Henry Purcell, ahora tres partes, Fantasía por el conjunto Rose Consort of Viols. Detalles, primero Fantasía número 3 en sol menor, segundo Fantasía número 2 en fa mayor, tercero Fantasía número 1 en re menor.

De Henry Purcell se escuchaba tres partes, Fantasía, por el conjunto Rose Consort of Viols. Tres antiguas danzas húngaras de autor anónimo. Detalles, primero, Pargamasca, Kogan, Sarabanda, Koganda, Gagliarda. Segundo, Oh Gloriosa Domina. Tercero, La Posgas, Tanz. Tanz y Apor Lanzar Tanza. Interpreta Clementi Consort con la dirección de René Clementi.

0: Eran tres antiguas danzas húngaras de autor anónimo que ha interpretado Clementic Consort con la dirección de René Clementic.
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3: Ignacio García Vidal, director actual de la Orquesta Sinfónica del Sodre.
4: Como ustedes muy bien saben, el 20 de junio de 1931 la Orquesta Sinfónica del Sodre ofrece su primer concierto. Por tanto, este 20 de junio celebramos el 95 cumpleaños de la orquesta. El formato por el que hemos optado en esta, como decía anteriormente, difícil agenda en la que se maneja la Orquesta Sinfónica del Sodre por su enorme diversidad de trabajo, ha sido ir equilibrando en diferentes bloques durante el año la temporada del abono sinfónico. En este caso, lo que se pensó fue como en un miniciclo, ¿de acuerdo?, que hemos llamado Junio Sinfónico, que tiene que ver con ofrecer visiones diferentes. De hecho, son 9 visiones, 9 compositores los que se interpretan, bajo la visión de 3 directores invitados diferentes. La línea conductora es que no hay línea conductora. Es decir, es que son 3 conciertos que per se no tienen una gran línea unificadora, pero sí que tienen como un cierto pilar de reposo importante. ¿Cuál es? El de seguir manteniendo una de las premisas más importantes de la Orquesta Sinfónica por cuestión estatutaria, y es la de ofrecer las obras del gran repertorio universal al público uruguayo en las mejores condiciones de calidad artística y excelencia artística. Encontramos Schubert con la quinta, encontramos Shostakovich con la quinta, encontramos La Patética de Tchaikovsky, que es una sinfonía que siempre es una gozada escuchar. Encontramos un programa, un tercer programa que se llama

0: raíces, con música de Beatriz Lockhart, con música de Piazzolla, con música de Turina. Por lo tanto, más allá de que todo es música más o menos del segundo periodo del 19 y el 20, hay poca conexión, pero quizás esa falta de conexión es la conexión que encuentra ese pequeño bloque. ¿Qué te ofrecemos? Nombres importantes de la historia de la música que no son incoherentes entre sí, no están inconexos entre sí. Creo que este bloque ha estado bien pensado en el sentido de acercar la música o la experiencia a público que no está tan acostumbrado a venir.
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Amigas y amigos oyentes de Radiodifusión Nacional, medios públicos de Uruguay y Latinoamérica. En nombre de vuestro programa Tiempo de Música Antigua y en especial de Lucía y Herminio Brenya, os deseamos que los años venideros sean los mejores de vuestra vida, llenos de paz, justicia, solidaridad, con mucha salud y sobre todo que la música siempre os acompañe.

Hola amigas y amigos. Desde los estudios LUER de Madrid para Radiodifusión Nacional del Uruguay 650 AM Clásica, quien os habla, Herminio Brenya, tiene mucho gusto en presentaros Tiempo de Música Antigua, el programa que se ocupa de las obras y los compositores anteriores al Romanticismo.

Hola amigas y amigos, ¿qué tal? ¿Cómo estáis todos? Bueno, esperemos que bien, al igual que nosotros, afortunadamente, comenzando una nueva etapa con nuevas ilusiones, nuevo año, con la esperanza de que sea esta una etapa en que sea la mejor de nuestra comunicación.